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0: Son las 12 del mediodía.
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0: Six O'Clock, Six O'Clock, uno de los temas contenidos en el nuevo trabajo discográfico de Big Mama Monse, un EP de seis temas que lleva por título Senza Confine Volumen 1. Big Mama Monse, el alias artístico de Monse Prat de Saba. Aquí estamos en la edición número 89 de Más que Jazz, este programa que hacemos Carlos Somavilla en el control de sonido y yo, Javier Cuenca, yo mismo delante del micrófono, en Radio Utopía, en directo, en el 107.8 de la FM y en radioutopía.es. Y aquí está hoy con nosotros para presentar este disco Big Mama Monse. Monse, ¿qué tal? ¿Cómo estás? Bienvenida a Más que Jazz.
1: Hola, buenos días. Encantada de estar aquí con vosotros y de poder presentar esta novedad.
0: Gracias a ti por estar aquí. Hemos empezado escuchando Six O'Clock, este tema incluido en tu nuevo disco, Senza Confine, volumen 1. ¿Qué me puedes decir sobre este tema que ha sonado?
1: Este es un divertimento sobre el tema de, bueno, este título, Six O'Clock, jugar con el Six O'Clock. Uh-huh. Y tengo varios temas sobre sexo, porque uh-huh. en el blues, y sobre todo en el blues de las mujeres, uh-huh. sale mucho. Lo que pasa es que a veces sale en argot y ni la propia gente que sabe inglés lo entiende. Entonces, al final dije, ¿por qué no hago mis propios temas?
0: Ya claro. Claro.
1: Y entonces, pues, este explica una historia así de divertida, de encuentro y de disfrutar. Y es que a veces con mi amiga Sister Marion al piano hacemos homenajes a las mujeres del blues. Ajá. Y digo, si la gente entendiera lo que estoy diciendo... son estas metáforas que se utilizan en los temas de esas artistas del blues y que hablan de, pues de, cuando hablan de amor hablan de sexo realmente. Ajá. y es un divertimento más para pues para hacer la música para que la gente se mueva.
0: Además escuchábamos ahí el piano, como tú mencionabas, además tiene una parte importante, había un solo ahí estupendo.

0: que está teniendo.
1: Sí, muy, muy contenta, porque a la gente le gusta, me dicen que se lo escuchan más de una vez, que esto es lo que pretendíamos, porque el disco anterior, el que hicimos, que fue el primer trabajo conjunto de Big Mama and Captain's Brotherhood,
0: sí.
1: Pues...

0: las listas de Spotify, que al final hay, no llega la gente. Claro. Entonces este, pues parece ser que sí, que ha llegado bien y que se escucha y tiene una buena acogida. Y ha tenido como consecuencia también conciertos en algunos festivales muy, muy guays, como, bueno, como el Festival de Blues de Aracena, o algunos por Cataluña que tenemos también.
1: Uh-huh. Y es un EP de seis temas, solamente tiene seis temas. ¿Era el formato adecuado, tú crees, para hacer ahora? ¿Tenías más temas y decidiste...?
0: Los temas... hacía tiempo que no componía temas, uh-huh, porque el disco anterior lo que hice fue trabajar temas míos antiguos, que yo digo, los desenterré un poco, quité un poco de arena y tal. Y para empezar este contacto con Captain's Brotherhood, ellos me ayudaron a arreglarlos. Uh-huh. Pero para este disco fue la primera vez en unos 7 años que componía temas míos. Uh-huh. Todos los 6 temas son nuevos, menos el último, que es la bossa nova. Uh-huh. Una bossa nova que también hemos incorporado a este disco. Y bueno, y son temas que los hice muy rápidos, o sea, en muy poco tiempo. A finales de año del año pasado, luego ensayamos 4 días y grabamos el disco en un día. O sea, que todo el 12 de marzo grabamos este disco. Oh. 6 temas para que, bueno, para que la gente le entren ganas de otro disco más.
1: Claro, claro, claro.
0: y puede haber un volumen 2.
1: Claro, de hecho, efectivamente, el título del disco es Senza Confine Volumen 1, título en italiano, ¿no? Senza Confine.
0: Exacto, quería poner en el título la idea. Primero surgió la idea era sin fronteras, sin límites, sin poner, que haya libertad, ¿no? Claro. En todos los sentidos y no me gustaba ni en inglés, ni en catalán, ni en castellano. Uh-huh. Y pensé, en italiano, a ver qué tal. Y como el guitarrista es italiano, pues es casi un homenaje a él, a Lorenzo Spinozzi. Claro, pero bueno, es un disco que habla de esto, de la libertad expresiva, de estilos, porque estoy también muy encajada en el blues y quería pues experimentar un poco con el funk, con más groove y un poco de jazz también, hay un toques de jazz. Uh-huh. Y también con los idiomas, o sea, jugar un poco. O sea, mucha de mi obra está en inglés, alguna en catalán hace años. Uh-huh. y algún tema en castellano tenía también, pero uh-huh, ahora hemos puesto 2 temas en castellano.
1: Sí, 2 temas en castellano, efectivamente. La verdad es que suena bien, ¿eh? Senza confine. La verdad es que el italiano tiene ese punto, ¿no? De interesante. Oye, me has hablado un poco de la banda que te acompaña, que es efectivamente Captain's Brotherhood. ¿Cómo es esta banda y cómo entrasteis en contacto?
0: Es la fraternidad de los capitanes, porque bueno, Hernán Friedman, el bajista, es un crack de la música y le respetan todos. Entonces lo llamaban el capitán, y the captain. Y él encontró a Lorenzo Spinozzi en la guitarra. Sí.

0: invitaron a hacer un proyecto juntos. Y yo estuve un año que cuando conocí a Hernán hicimos un dúo, solo de bajo, guitarra y voz, él al bajo y yo la guitarra y voz, que funcionó muy bien. Y entonces le propuse celebrar mis 35 años con temas míos, revisarlos, y él dijo, mira, si dejas la guitarra y ponemos a otro, a Lorenzo Spinozzi, me lo digo así claro. Y entonces, sí, probamos este formato de trío, estuvimos celebrando mis 35 años de carrera como Big Mama en el blues, y luego, pues ya cuando vimos que estaba bien, pero faltaba algo, entonces incorporamos a Salva Suau a la batería, que es un gran músico, está tocando mucho en musicales y lleva también una gran experiencia, y luego Alberto Burguez al piano. Y en el anterior disco incorporamos también a Javiera Consuelo a la percusión, y bueno, que en los directos también viene en algunos cuando puede.
1: Estupendo. Vamos a continuar escuchando temas de este disco, de Senza Confine volumen 1. Vamos a escuchar ahora uno que lleva por título You Are My Angel, que es una balada, un blues, ¿no? ¿Qué me puedes decir sobre este?
0: Es un blues así como bastante solero, ¿no? De concepción, y que, bueno, que es el más íntimo, es el que es más... Casi empecé el disco con este tema, porque me explica un poco pues mi infancia, cómo fue, y sí que tiene blues.
1: Pues vamos a escucharlo. You Are My Angel.

0: You Are My Angel, otro de los temas incluidos en este disco, Senza Confine, volumen 1, de Big Mama Monse, que está presentando hoy aquí, en el programa. Oye, ¿y este alias artístico, Big Mama Monse, cuándo te lo pusiste y por qué te lo...?
1: Esto es una historia bonita, porque sí. Viene de hace ya casi 40 años, ajá, 38 años, cuando... Yo solía ir a un bar, ajá, donde había unas guitarras en un armario, mm-hmm, y allí pues éramos un grupo de amigos y lo pasábamos muy bien, nos daban cervezas a cambio de música y pues mala suerte de que cerraron el bar y entonces buscamos otros sitios y fuimos a parar a un lugar emblemático de Barcelona en aquella época, uh-huh, que se llamaba la Cova del Drac, uh-huh, ahí surgieron pues artistas cantautores de la Nova Cançó, uh-huh, y tal, y también hacían, era un sitio muy muy importante de jazz, uh-huh, allí había todas las paredes llenas de fotos de artistas, uh-huh. Y se hacían buenos conciertos, pero también había pues un poco de blues y entonces al llegar allí pues mis amigos me empezaron a decir que saliera a cantar, y me animé. Entonces, por primera vez cogí un micro y cuando me escucharon la voz a través del micro de todo, se les ocurrió este nombre. Fue un, uh-huh, fue un amigo que pasaba por allí, un músico argentino, Dicky, uh-huh, Campilongo, que, ajá, se le ocurrió este nombre pensando en Big Mama Thornton. Claro. Entonces ya me quedó este nombre, claro, porque me gustó, porque era el nombre que me decían mis amigos cuando querían que saliera a cantar. Ajá. Y eran un grupo muy majo, íbamos todos a hacer unas vespinos, a buscar sitios donde hubiera conciertos, uh-huh, y donde hubiera música. Entonces como tiene este origen tan entrañable, ya no me hizo falta, claro, pensar en un nombre.
0: Claro. Y está muy bien.
1: Me lo quedé.
0: Suena muy bien, muy, muy artístico el nombre, efectivamente. Bueno, tú te has encargado de la composición de los temas son tuyos, también te has encargado de la producción, ¿no? Aunque imagino que, bueno, que siempre en colaboración, supongo, con el excelente grupo que te acompaña. Pero lo comentábamos antes, mientras escuchábamos el tema anterior, que desde luego la producción tiene un sonido espectacular, ¿no?
1: Sí, y en la producción sí que tenemos claro que queremos tocar todos a la vez, porque, claro, nuestra manera de tocar es esta, de apoyarnos.
0: Se ha grabado en directo.
1: Está grabado en directo. Tocando, ¿no? Entonces lo que buscamos es un estudio grande que tenga material con válvulas para que todo suene cálido, claro, o sea, que tenga los micros que pasen a través, sí, de válvulas o que tenga los amplis potentes y que tenga también salas diferentes para cada instrumento, ¿no? Entonces, grabamos en el Medusa Studio, sí, un estudio que está en el mismo Barcelona, uh-huh, y que es de dos personas. Uno es Manu Guix, el pianista conocido, sí, gran músico, gran, sí, cantante, y Roger Rodés, y ellos han ganado Latin Grammys y, sí, premios, sí, sí, y tal. Entonces allí nos encontramos fabulosamente bien. La grabación la hizo otro chico, Dani Ball, y luego las mezclas Roger Rodés. Pero era así, todo muy bien colocado, todo, el piano, la batería en su sitio, los amplis podían estar cada uno en una habitación y a pesar de tocar juntos suena muy limpio, todo como en su sitio, muy orgánico, sí, y muy, sí, vital, ¿no? Entonces esto yo creo que es lo que queríamos, sí, y así sonó. Incluso el batería, el Salva, dice, hostia, ¿qué quiero de ti? ¿Cómo suena la batería?
0: Sí, sí. Se nota que hay gente tocando, que eso es lo importante, ¿no? Y más en estos estilos de música, que suene todo, efectivamente, como tú dices, muy orgánico, que haya gente tocando, ¿no? Que,
1: sí, tocamos igual que el disco anterior, cada tema tres veces. Entonces, más o menos el que, claro, más nos gustó.
0: Claro, sí.
1: Y si luego había un solo que se tenía que mover de, claro, uno, claro, a otro, pues se movía y hasta, claro, un editaje así, muy sencillo. Y bueno, que quedara fresco, que es tal como sonamos, es como sonamos en directo.
0: Eso es. Bueno, tú no eres una recién llegada a esto de la música, tú llevas mucho tiempo, eres una veterana realmente, ¿no? en esto del blues, en el soul y estos estilos de música. Leyendo un poco tu biografía, tú empezaste con piano y solfeo, pero luego te apasionaste por la guitarra, que según he leído por ahí, aprendiste casi de manera autodidacta. ¿Era importante liberarse de la enseñanza musical, digamos, ortodoxa, por llamarla de alguna manera, y volar por libre o ir por libre?
1: Sí. Ya al principio de todo, ya cuando recibí clases de guitarra, ya también por mi cuenta ya empezamos a componer. Uh-huh. Ya con 14 años ya fuimos seleccionadas con una amiga en un festival de cantautores de estos, y quedamos finalistas en un teatro. O sea que ya fue un vuelo importante con 14, 15 años. La guitarra siempre me ha acompañado cuando estaba estudiando.

0: Y ha sido fundamental para mí. Sí. Entonces, bueno, pues me ha servido también para componer y acompañarme. Pero no soy una guitarrista, o sea, yo soy de ritmo.
1: Me sí, porque en el disco, por ejemplo, no has tocado guitarra, ¿no? La guitarra no. Toda se ha encargado este...
0: Los Nencho Spinotti. Sí.
1: No has tocado guitarra. Las utilizas sobre todo para componer los temas.
0: Para componer los temas y mostrarles la maqueta, digamos así, bueno, la grabación.
1: Sí.
0: Sí que soy de la vieja escuela, aún hablo de la maqueta, ¿eh?
1: Sí, bueno, claro. Antes había maquetas, a lo mejor no lo sepan, pero antes se hacían maquetas y se presentaban maquetas. ¿No?
0: Sí, con cassette, si formato no... cassette.
1: Efectivamente, formato cassette. Claro que sí. Vamos a continuar escuchando música. Vamos a verte ahora cantando en castellano, en uno de los dos temas que se incluyen en castellano en este disco, Senza Confine volumen 1, y vamos a escuchar ¿Qué quiero de ti? ¿Qué me puedes decir de qué quiero de ti?
0: Pues es una canción de amor, pero también de este amor así como de necesidad, ¿no? Ajá. Que quieres estar con la persona y claro. que quieres que esté a tu lado y que te abrace cuando sufres y que te pueda pues acompañar, ajá, ¿no? Y entonces es decirle, bueno, claro, va, pues ¿qué quiero de ti? Te lo digo claro, aquí con esta canción y a ritmo de blues.
1: Muy bien, pues vamos a escucharla. ¿Qué quiero de ti?

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1: ¿Qué quiero de ti? Otro de los temas que incluye este disco que estamos presentando aquí con su artífice, con Big Mama Monse, aquí en este programa. Bueno, Monse, esta canción es en castellano, aunque la mayoría son en inglés, 4 en inglés, 2 en castellano. ¿Suena mejor el blues, el soul en inglés que en castellano?
2: Depende de supongo, de quien lo interprete o quien lo componga, porque claro, el blues tiene una pulsación y tiene una... Entonces hay que buscarla también en el idioma en el que compones. Entonces, sí, pero yo francamente me encuentro mejor componiendo en inglés. Pero a veces me pregunto si la gente que me escucha, que son de digamos de lengua inglés, inglesa o americana más bien, si me entenderán.
1: Porque, sí, hombre, claro que
2: porque
1: sí.
2: Claro, yo hago mis giros y mis cosas y también de canciones de blues que escucho. Pero bueno, la idea sí es esta, de cantar y que no se note mucho el acento catalán, ¿eh?
1: Ajá. Bueno, hay algunos que están por ahí haciendo música y cantando en inglés que bueno, en fin, no vamos a entrar en detalles, pero en tu caso se te entiende muy bien, la verdad que yo creo que no hay duda.
2: Muchas gracias.
1: Aún así has incluido, bueno, esta canción en castellano y otra en castellano.
2: Sí.
1: Hay canciones que piden otro idioma directamente, bueno, puede ser en tu caso también que eres catalana, imagino que también el catalán es un idioma que bueno, que también está ahí en tu vida, claro, por supuesto, y en tu forma de expresarte. Sí. Pero quiero decir que las canciones mismas piden el idioma en el que han de interpretarse o componerse.
2: Sí, yo creo que sí, que a veces ya la propia, o sea, el sentimiento pues lo sale, se expresa, claro, de una manera que, claro, sí, pues sí, a mí me gusta el género, claro, de blues, pues a veces explicarlo de otra manera tienes que buscar estrategias, ¿no? Entonces me resulta más fácil componer en inglés. Pero sí que cuando también he querido decir cosas en catalán o castellano, pues busco... Claro. Pues esto que no compones igual, compones, claro, con otra poética, claro, con otra estética, uh-huh, y con otro concepto, ¿no? Uh-huh. Con otra belleza estética, yeah, es diferente a nivel de palabras.
1: Claro, claro.
2: No te sirve la cosa del blues del Mississippi.
1: Sí, sí, sí. Exactamente.
2: Hay que buscar lo más contemporáneo y cercano a ti y en tu idioma.
1: Sí, sí, sí.
2: Y bueno, y también el hecho de componer algún tema en castellano era también para intentar ampliar este horizonte,
1: claro,
2: sin confines, este,
1: claro,
2: horizonte,
1: claro,
2: lejano.
1: Exacto.
2: Que quiero,
1: sí, sí.
2: Sí, pues poder salir más del ámbito de Cataluña,
1: sí,
2: y poder tocar pues en otros,
1: claro,
2: otros espacios.
1: Sí, porque tú además bueno, has participado en numerosos conciertos y festivales, no solo en Cataluña y no solo en España, sino también por toda Europa. ¿Tú crees que tiene más repercusión e interés esta música en el resto de Europa que en España?
2: Bueno, en España hay muchos festivales y por suerte yo veo las fotos, están todos llenos. Ahora acaba de pasar el festival de Benicàssim,
1: uh-huh,
2: a tope. Pronto vendrá el de Bilbao, que se llenan en multitud de,
1: sí,
2: gente. O sea que yo creo que hay bastantes festivales,
1: sí,
2: pero se concentran mucho en verano.
1: Uh-huh.
2: Y
1: sí,
2: bueno,
1: sí,
2: sí. Pero sí, en Europa también hay muchos festivales de blues. De hecho, desde la Sociedad de Blues de Barcelona publicamos el anuario del blues,
1: uh-huh,
2: en el que constan todos los festivales, todos los discos, y hay una cantidad que está bien, y además pues es eso, que hay mucha gente que, uh-huh, que los visita. Pero en Europa está la European Blues Union también, que es una unión,
1: claro,
2: una unión de artistas, festivales, y que pretende promover el blues en Europa. O sea que estamos vivos como comunidad,
1: sí,
2: en el blues, ¿eh?
1: Sí, sí, sí, totalmente, totalmente. Bueno, estaba pensando además aquí en España, en así festivales que me vengan a la cabeza ahora de blues, está el de Cazorla, que es un festival importante.
2: Sí.
1: Y también el de, creo que en Béjar hay otro, en Salamanca, ¿no? Me
2: parece Béjar, también, está el de Cáceres en octubre, sí, bastante... el de Sardañola en Cataluña también está, sí, sí. El de Barcelona, claro, que es en julio, sí, está sí. El ciclos también.
1: Sí, sí, sí.
2: Sí, que hay
1: bastante movimiento.
2: Hay bastante, sí, sí.
1: Blues.
2: Sí, sí.
1: Pues vamos a seguir escuchándote. Otro tema de este disco, Glass of Tears, algo así como vaso de lágrimas, ¿no?
2: Sí, en principio pensé el título, ajá, pero después le di la vuelta, porque pensé, ay, vaso de lágrimas, que quería hacer un tema muy triste, pero me salió un tema de amor, ajá, que pues el vaso de lágrimas de tanta felicidad que sientes de haber encontrado a la persona adecuada.
1: Sí, sí, sin duda. Pues vamos a escucharlo, Glass of Tears.

Glass of Tears, vaso de lágrimas, este tema incluido en Senza Confine, volumen 1, el nuevo disco de Big Mama Monse que estamos aquí presentando con ella. Oye, has estado muy implicada, Monse, también en ofrecer...

0: hacer conciertos pedagógicos para iniciar a niños y adultos en el universo del blues. Es algo muy interesante esto. Háblame de, pues esta, sí, de esta experiencia.
1: Pues sí, la verdad es que desde el 2007 hasta hace bien poco, que estuvimos con mi compañero Joan Pau Comellas, a la armónica, un gran armonicista, pues intentando inyectar este virus del, sí, del blues en los niños desde los 5 a los 12 años para que, bueno, en el futuro pues pudieran recordar aquella sesión como algo en lo que, claro, disfrutaron mucho, se lo pasaron bien y tuvieran un poco de interés, ajá, para después, pues a posteriori, investigar un poquito sobre esta música, uh-huh, y si fuera posible que les hiciera felices como a nosotros nos, uh-huh, nos hace. Uh-huh. Y bueno, ha sido así en Cataluña. Primero intervenimos en una campaña de la Diputación de Barcelona, uh-huh, que era Vamos al Teatro. Entonces se hace una, como una convocatoria a, lo, a las escuelas de una serie de, bueno, de ofertas que se hacen en teatros y se llevan a los niños al teatro. Y igual pues era cada sesión de 400 niños.
0: Yeah,
1: yeah. Bueno. Con, y bueno, muy, muy divertido, lo hemos pasado muy bien. Y lo importante es cómo bajar al nivel de, del niño, claro, y disfrutar, hacer un poco el payaso a la, claro, vez que pues le estás explicando la historia del blues. Y también hay momentos que son dramáticos, pero como es todo, ajá, todo, todo la esclavitud, lo, el comercio, sí, de esclavos y de dónde viene esto, pero hay que explicarlo, pero bueno, tampoco sin traumatizar, ¿no? O sea, intentar. Y lo que hacíamos era pues que participaran con de forma psicomotriz, moviendo brazos, dando palmas, cantando, disfrutando, levantándose, bailando boogie boogie al final. Y yo creo que conseguimos pues que esos 40.000 niños que fueron pasando desde 2007 hasta pues hace poco, al 2024, pues a ver si han dado frutos y claro, tienen interés, claro, por el blues.
0: Porque imagino que se trata de eso, ¿no? De hacer, de hacerles atractivo a los niños el mundo del blues, de que, bueno, sea un poco, sea como lúdico, ¿no? Sea como una especie de juego para ellos y, bueno, al, al mismo tiempo aprendan, claro.
1: Exacto, sí, que les proponíamos también un, como una guía didáctica, claro, a los profesores para que pudieran después ampliar lo que fue aquella sesión pedagógica para que jugaran aprendiendo, uh-huh, y pero luego pues que tuvieran también un poco un seguimiento, no sé, desde, desde construir una guitarra así con una paella,
0: ajá,
1: o, y con un tubo de estos de papel de sí, cocina, sí, algo así como hasta pues no sé, buscar elementos de percusión como podía ser una botella,
0: sí, sí,
1: y, da, y jugar con ritmos, claro, algo así con con cosas así que podían encontrar en casa. Pues animarles la imaginación un poquito y que la relacionaron con el blues.
0: Ajá. ¿Y ellos, y cómo reaccionaban ellos? ¿Se lo pasaban en grande?
1: Venían a veces, depende de la hora, venían un poco más dormidos o un poco más animados, pero salían muy contentos y nosotros más, la verdad, porque yo, esa edad es la que a mí me gusta.
0: Claro.
1: Y el planteamiento para hacer esto fue de buscar mucha información, ir a muchos espectáculos, ver qué es lo que necesitan los niños que, y que es una estimulación constante, darles inputs constantemente para que no se aburran y eran, yo creo que se han disfrutado, claro, mucho. Sí, claro, sí, claro. Por lo menos el feedback lo recibíamos.
0: Ajá, qué bueno, qué bueno. También has sido periodista musical para una revista francesa. ¿Cómo, oye, cómo es estar en los dos lados? ¿Te da eso una mejor perspectiva a nivel artístico, el de estar en los dos lados, y el ser periodista y ser artista, por otro
1: lado? Es interesante porque, claro, entiendes pues la posición de, digamos, del artista,
0: sí,
1: desde la primera persona, ¿no? Y yo lo que hice fue hacer unas entrevistas imaginarias a las damas del blues.
0: Ajá.
1: Entonces tengo 19 entrevistas imaginarias que las iba presentando en cada número, que salían por trimestres. Y luego sí, alguna crónica de discos, alguna entrevista. Pude entrevistar a Irma Thomas, pude entrevistar a Keb Mo, entrevisté a Anson Fundenburg, algunas entrevistas muy potentes,
0: sí, sí,
1: o a músicos europeos también, como, bueno. Y claro, las preguntas pues tienen también este, bueno, como tú, también que estás...
0: sí, efectivamente.
1: Uno sabes también de...
0: Los dos lados. Eso te iba a decir, yo creo que sí que te da una mejor perspectiva de todo, ¿no?
1: Sí.
0: Pero bueno, luego te servirá más o menos, pero bueno, sí que es verdad que tienes una...
1: Y la voluntad de, bueno, de esta revista, de, era Blues & Co., era un, es una revista francesa, que la voluntad era ayudar a los músicos, o sea, una revista de poca difusión, pero hecha todo por colegas, que hacemos un festival luego en Tours. Claro, para mí era un esfuerzo traducirlo, todo, o sea, escribir en francés o traducirlo. No había el chat GPT,
0: sí.
1: y al final me acababa de ayudar a un compañero que estaba allí en, el, en la edición. Pero bueno, un reto, escribir en francés. Estas entrevistas imaginarias a Marraine, a Bessie Smith, que algún día me gustaría pues, claro, traducirlas en castellano, sí, y publicarlas.
0: Pues estaría bien, sí, sí, la verdad que sí, porque bueno, para ver qué les preguntarías, ¿no?, a esas grandes figuras del,
1: sí, sí,
0: del jazz. Soul Connections, el tema que abre tu nuevo disco. Era importante que estuviera abriendo este disco, este tema, que lo escuchamos el otro día, por cierto.
1: Sí, muchas gracias por ponerlo. Pues sí, este era importante porque es el tema que tiene más impacto social, sí, y fue compuesto casi el último, y, que, y tuvo una composición muy colectiva. O sea, cuando lo llevamos la letra y un poco la melodía, el ritmo, pero cogió todo este empaque con el grupo. Y habla del problema de la inmigración. Está centrado en Minneapolis, lo que pasa con ICE, y sobre todo con las reacciones populares de solidaridad y de apoyo pues a la gente, porque y de ir en contra de estas injusticias, sí, de lo que fueron las deportaciones, los asesinatos, que no hay que olvidar que también hubo asesinatos.
0: Sí, sí.
1: Y entonces esta crítica social yo creo que tenía que ir por delante de todo.
0: Bruce Springsteen hizo un tema precisamente sobre lo que pasó en Minneapolis.
1: Sí, sí. Y en cambio es totalmente diferente del nuestro.
0: Sí,
1: ¿no?
0: Sí.
1: Pero hay que hacer, yo creo que está bien, claro, reivindicar pues esta injusticia para que no pase más y la gente no sufra.
0: Pues vamos a escucharlo. Soul Connections.

0: Soul Connections, el tema que abre Senza Confine volumen 1, el disco que está presentando hoy aquí en Más que Jazz Big Mama Monse. Monse, también estás implicada en el tema de la gestión musical. ¿Cómo está esa materia de la gestión musical?
1: Bueno, estoy en AIEE ocupando cargo de vicepresidenta junto con Nacho García Vega y Luz Casal. La presidenta es Luz Cobos. Maestro Luz Cobos, sí. y bueno, con el consejo hay un buen equipo, un muy buen equipo de 81 personas también que están trabajando, y ahí es la sociedad de gestión de los derechos de propiedad intelectual de las personas que han grabado música. Vale, entonces pues es un trabajo muy, muy comprometido con la lucha de este de los derechos, porque es aquí en España, pero también fuera, y ahora pues está el tema del streaming, está el tema de la inteligencia artificial, y bueno, y es constantemente pues estar pues preguntando, informando, viendo las leyes, cómo van, yendo a Europa, yendo a todas partes para pues ver cómo está este tema y para que no nos quiten derechos, ¿no? Y ir ganando poco a poco.
0: Claro, claro. Esta tarde tenéis un acto, precisamente me comentabas a micrófono cerrado que tenéis un acto que lo puedes anunciar, por si alguien quiere.
1: Sí, esta tarde, es que hace poco se creó una unidad de análisis sobre inteligencia artificial en AIE, que es Gen AIE, se puede consultar en internet, y allí pues se publican noticias, informes, investigaciones sobre la inteligencia artificial generativa. Y hoy pues hay un acto en el Ateneo de Madrid que organizamos desde ahí, y también en colaboración con la sección de música y sección de ciencias económicas del Ateneo de Madrid, en la biblioteca del Ateneo, a las 7, que se titula el acto ¿Podrían vivir los músicos en la era de la IA? Y es un acto que habrá tres ponentes y una moderadora, que es muy interesante. O sea, sí, os invito a ir, y estaré allí. Y estaré allí también de público. Y la entrada es libre hasta llenar aforo.
0: Perfecto, perfecto. Pues sí, no, yo creo que además este tema de la inteligencia artificial, desde luego, está absolutamente de actualidad. O sea, que es importante los músicos, bueno, saber qué va a pasar con esto, ¿no?
1: Sí, saber qué va a pasar, porque claro, una cosa es pues utilizar un sistema para que te ayude a componer o que te ayude.

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0: vive allí.
1: Hay, tiene que haber un marco regulatorio y hay que poder pues, ver cómo... Que primero saber qué es lo que hay ahí dentro, sí, y después cómo funciona para lo que sale.
2: Claro, claro.
1: Y lo que sale también de quién es. O exactamente, bueno, pues todo este problema que aún no se... Funciona todo tan rápido que no da tiempo a alcanzar lo que se produce, pues hay que estar muy vigilantes y desde las entidades de gestión pues luchar para los derechos colectivos, que para eso están, ¿no?
3: Claro. Es la una de la tarde.
1: Desde sus inicios ya fue formada por un grupo de músicos que tenían una conciencia de la profesión muy importante. Entonces estos valores han seguido siempre manteniéndose esta integridad en la entidad. Y bueno, yo entré en 2019 y como consejera y bueno, pues ahora tengo este honor de ocupar la vicepresidencia hace un par de años y colaborar con la gestión, que es mejorar la manera pues de que haya una recaudación y un buen reparto.
2: Sí, sí.
1: Que esté todo asignado a quien le toca y con el máximo de rigor.
2: Claro, claro. Es importante. Bueno, ¿cómo se puede conseguir? Porque este disco lo has editado en formato físico, volviendo a tu faceta artística. Está editado en formato físico, aparte de estar en todas las plataformas. Pero si alguien quiere conseguir el disco físico, yo imagino que en tus conciertos estará, claro.
1: No. Solamente hice unas copias para los medios.
2: Promocionales.
1: O sea, que no hice 200 copias para enviar a los medios.
2: Yo me había entusiasmado ya, digo, ya.
1: Pero no voy a
2: formato
1: vender.
2: Formato físico, yo siempre estoy reivindicando el formato físico.
1: Bueno, de momento no, porque momento no soy buena vendedora. Entonces, bueno. Así que hay gente que tiene su palique, sí, y su gracia, tal. Sí, yo sí, no sé vender. Sí, sí.
2: Ahora lo puedes editar en vinilo, que es lo que, bueno, más adelante, si te apetece, lo puedes editar en vinilo, que es lo que ahora ha vuelto otra vez el vinilo.
1: Ha vuelto, pero dicen que con la crisis que hay de la guerra,
2: sí,
1: que el petróleo va muy caro y entonces el vinilo también no ha subido mucho.
2: Está encareciendo.
1: Entonces no sé si es una buena, una buena cosa ahora, pero... De momento es lo que hay, las plataformas. Así que, no sé,
2: bueno,
1: lo dejamos así.
2: Está en plataformas, se puede escuchar en plataformas sin ningún problema. Y bueno, y luego pues que la gente vaya a los conciertos, que es donde
1: eso
2: realmente
1: sí
2: está. ¿Qué próximos conciertos tenemos?
1: Pues el próximo es en Manresa, es un pueblo que está cerca de Barcelona, que tiene un teatro muy bonito, un teatro Cursal, una capacidad. Ahí vamos a hacer el gran estreno mundial de nuestra gira Smile en Sense Confine, en la gira en la que todo el concierto son temas míos y arreglados por Captain's Brotherhood. Y luego en junio tengo también otro concierto en el Museo Europeo de Arte Moderno con Sister Marion, un viernes, creo que es el último viernes de mes, en los Fridays Blues, nuestro repertorio que con Sister Marion hará pronto 15 años que estamos juntas. También pronto vamos a celebrar. Y luego en julio abrimos el ciclo de Jazz a la Fresca, que es en el donde se hace el Festival de Jazz de Terrassa, en la Jazz Cava de Terrassa. Luego vamos también en agosto vamos al Festival de Blues de Aracena, que está en Huelva.
2: Sí.
1: Vamos al Festival de Jazz de Empuria Brava. No sé qué, bueno, tenemos varios así conciertos.
2: En todo caso, toda esta información te pueden seguir en tus redes, ¿no? Que estás por ahí en Facebook, en Instagram también estás. ¿O?
1: Sí, en Facebook, Instagram, LinkedIn y en Twitter. Y luego tengo una página web, bigmamamonse.com, que en la página principal ya están todos los conciertos. Y con Sister Marion también iremos al Festival de Blues de Vigo.
2: Ah, perfecto.
1: O sea, en octubre, que es interesante
2: pues
1: también.
2: Vas a estar ahí en distintos festivales, que en el verano es lo que manda, ¿no?
1: Sí, sí,
2: manera,
1: sí.
2: A nivel musical, muchos festivales y muy interesante. Y bueno, antes lo has insinuado, pero habrá volumen 2 de este Sense Confine.
1: La idea sería tener salud, tener grupo, tener fuerzas y tener ganas de es como una mirada al futuro también para que pues haya esta posibilidad de continuar.
2: Pues ahí estaremos atentos. Nos vamos a despedir con otro tema en castellano, Bossa for You. Bueno, Bossa es un for con un 4, You, que es el tema que cierra tu disco, una bossa nova, un estilo que nos gusta mucho también en este programa. Y bueno, pues, ¿qué me puedes decir de este tema?
1: Sí, este era el que nos daba más miedo de incorporar en este disco. Porque, bueno, se salía un poco de la estética, sí, del estilo, pero hemos sido valientes y también ahí va esta bossa nova, claro, una bossa nova que habla de amor. En este caso, va como de amor por uno mismo.
2: Ajá.
1: Como de darse amor y de, sí, darse autoestima y creer, confiar y protegerse un poco.
2: Claro.
1: Este es
2: importante.
1: Cada día que interpretas una canción, pues puede tener un sentido diferente. De esta manera la interpreté yo, pues, intentando quererme y, sí, y darme un buen empuje.
2: Pues sí. Monse, muchísimas gracias por haber estado en el programa y habernos hablado de este disco, habernos hecho llegar tu música y, bueno, estaremos atentos a tus próximos proyectos y a lo que hagas en el futuro.
1: Muchísimas gracias por la invitación y adelante con el programa por muchos años.
2: Muchísimas gracias, Monse. Carlos Somavilla ha estado en el control de sonido, Javier Cuenca delante del micrófono, edición número 89 de Más que Jazz en Radio Utopía en el 107.8 de la FM y en radioutopía.es. Y con Big Mama Monse y esta Bossa Nova for You os vamos a dejar hasta la próxima semana. Hasta entonces.

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0: Son las 7 de la tarde.
1: En este episodio vamos a hablar de uno de los sentimientos más universales, la nostalgia. Una compleja mezcla de emociones que todos sentimos, pero no nos quedaremos en la simple morriña por los tiempos pasados, sino que profundizaremos en las distintas formas en las que los seres humanos podemos añorar algo o alguien, como la nostalgia que sentimos por tiempos y lugares en los que nunca hemos estado, o el sentimiento de disfrutar de la nostalgia, o la rareza de sentirnos extraños en nuestra propia casa. Un viaje por un sentimiento universal. Soy Paul Montero y esto es Música para el Búnker. Comenzamos.

Capítulo 1. Los días clásicos. La medicina y la ciencia miraron durante siglos el sentimiento de la nostalgia con recelo. Cuando se acuñó el término nostalgia en el siglo XVII, se consideraba una enfermedad física, una patología que afectaba a los soldados que pasaban demasiado tiempo lejos de su patria. En parte, la etimología les daba la razón. Es una palabra que une el concepto griego nostos, el regreso a casa, con algos, el sufrimiento, el dolor. Por tanto, la nostalgia es el dolor por no poder volver a casa. Pero hoy sabemos que la morriña no es una enfermedad que apague el espíritu. Al contrario, es el lugar secreto donde guardamos las cosas que verdaderamente han dado sentido a nuestra vida. Es el altar de nuestros días clásicos. Todos guardamos ese lugar secreto en algún rincón de nuestra mente. Un lugar hecho de veranos que parecían no terminar nunca, del olor a limpio de las sábanas en casa de los abuelos, de una luz dorada de atardecer en un pueblo del que tuvimos que marcharnos, o de canciones que se quedaron grabadas en la piel de una juventud que ya no va a volver. La nostalgia es el precio que pagamos por haber amado las cosas, los lugares y las personas. Es la prueba física de que nuestra historia ha sido real. Sentir nostalgia no es una huida cobarde hacia el ayer porque no sepamos lidiar con el hoy. Pararse a extrañar lo que fuimos es la única manera de recordar quiénes somos. Es aferrarse a nuestras raíces para que el viento del presente no nos arrastre

Capítulo 2. La trampa del tiempo. Hemos dejado asentada la raíz de nuestra morriña, pero ahora, en este segundo capítulo de este viaje por nuestro interior, nos toca dar un paso más y encender los...

lo que el presente. Cuando miramos hacia atrás, a menudo sentimos que aquellos veranos o aquellas conversaciones tenían una textura especial, una verdad que parece faltarle al frío cemento del siglo XXI. Pero hay un secreto en la forma en que el cerebro construye nuestros recuerdos. El pasado es un territorio donde ya nada malo nos puede pasar, simplemente porque ya ha ocurrido. Nuestra mente actúa como un editor implacable. Con el paso de los años, borra de forma sutil las aristas del dolor, los días de incertidumbre, las grietas del miedo cotidiano que también habitaban el ayer, y deja sobre el tapete únicamente la luz. Por eso, la nostalgia funciona como un analgésico perfecto. Ante un presente ruidoso e impredecible, refugiarse en los días clásicos es como entrar en una habitación donde conocemos de antemano el final de la película. Es seguro, es predecible y nos calma. El peligro de este mecanismo de defensa es confundir el analgésico con el alimento. La trampa del tiempo consiste en creer que la felicidad era una propiedad exclusiva de aquellas coordenadas temporales y no una capacidad de nuestra propia mirada. Nos volvemos arqueólogos de nuestra propia vida, desenterrando fragmentos con miedo a que los días actuales no estén a la altura de lo que ya fuimos. En el búnker no buscamos la melancolía que paraliza, sino la que reconforta. Entender cómo editamos el ayer nos permite

Capítulo 3. La ley del cambio inevitable. Hasta ahora hemos entendido por qué el cerebro tiñe de dorado los días clásicos para protegernos del frío del presente. Pero la lógica del búnker nos exige lucidez, y la lucidez nos obliga a mirar de frente a la nostalgia para entender su peligro más silencioso, el riesgo de convertir el refugio en una cárcel. El escritor Milan Kundera dejó grabada una verdad inapelable al escribir que la nostalgia es el sufrimiento causado por el deseo incumplido de regresar. El dolor de la morriña no nace de los recuerdos en sí, sino de nuestra terca resistencia a aceptar que el tiempo es un río que solo fluye en una dirección. Ya lo decían los antiguos filósofos, nadie puede bañarse dos veces en el mismo río, porque ni el agua es la misma ni la persona. A veces cometemos el error de regresar físicamente al pueblo de nuestra infancia, a la casa donde fuimos felices o a la ciudad donde vivimos aquel amor. Y al llegar, experimentamos un golpe invisible. Las calles siguen ahí, las fachadas de los edificios permanecen intactas, el paisaje apenas ha cambiado, pero la magia se ha marchado. Sentimos una extraña desolación al darnos cuenta de que el lugar físico existe, pero el tiempo que lo habitaba ya no está. Hemos intentado regresar a una coordenada que ya solo existe en nuestra mente. Quedarse a vivir en la nostalgia, mirar permanentemente por el espejo retrovisor, esperando que el presente replique la luz de lo que ya pasó, es una forma sutil de boicotear nuestra propia vida. Es negarse a caminar. Honrar el pasado no significa convertirse en sus esclavos. La nostalgia bien entendida no debe ser un ancla que nos hunda en el inmovilismo. Debe ser la raíz que nos sostenga. Aprender la ley del desapego es entender que los días clásicos fueron hermosos precisamente porque terminaron, porque tuvieron la urgencia y la fragilidad de lo efímero. Antes de proseguir, comentaros que las tres piezas para piano y bandoneón que hemos escuchado son obra de Claudio Constantini y se titulan Lumière, partes 1, 2 y 3.

Continuemos con el compositor español Alberto Iglesias, quien escribió este tema, Me voy a morir de tanto amor, incluido en la banda sonora de la película Lucía y el sexo.

Capítulo 4. La huella en el camino. La gran lección que nos queda flotando en el aire es que el pasado no es un lugar hacia el que mirar con tristeza. El pasado no está detrás de nosotros, está dentro de nosotros. Todo aquello que extrañamos, aquellos veranos eternos, el primer amor, las voces de quienes ya no están, el niño que fuimos, no se ha perdido en el sumidero del tiempo. Ha dejado huellas imborrables en el suelo que pisamos hoy. Vive nuestra forma de mirar el mundo, en la sensibilidad con la que escuchamos una melodía, en los valores que defendemos y en la honestidad de nuestros actos cotidianos. Somos el resultado de todo lo que hemos dejado atrás. La nostalgia, bien entendida, no nos inmoviliza, nos da raíces. Y un árbol, con raíces profundas, no le teme a las tormentas del presente ni a la incertidumbre del futuro. El ayer nos construyó para hacernos fuertes, lúcidos y libres hoy. Por eso, al salir del refugio, no lo hagamos con el pecho encogido por la tristeza de que ya no volverá, sino con la gratitud de saber que fuimos capaces de amar la vida con la suficiente fuerza como para que hoy merezca la pena ser recordada. Vayamos con la música de Abel Korzeniowski y su tema Table for Two.

Capítulo 5. El puente más seguro. El gran maestro Astor Piazzolla dejó escrita una...

corte más directo, entra por el oído y va al corazón, y es el puente más seguro hacia la nostalgia. Piazzolla entendió muy bien que el sonido posee un salvoconducto exclusivo para saltarse todas las barreras de nuestra mente racional. Cuando vemos una vieja fotografía, nuestro cerebro analiza la imagen, juzga la ropa, calcula la época. Cuando leemos un texto, procesamos el significado de las palabras. Hay filtros, hay distancia. Pero con la música no hay filtros. Un acorde de piano suspendido en el aire o el roce de un arco sobre las cuerdas de un violín entran en nosotros sin pedir permiso. No lo pensamos, lo sentimos. La música viaja directa a la amígdala, al centro mismo donde se guardan nuestras emociones más sagradas, y en cuestión de segundos tiene el poder de abrir compuertas que creíamos cerradas bajo llave desde hace años. Por eso la música instrumental es la máquina del tiempo definitiva. Al no tener palabras que nos aten a un significado concreto, nos da un espacio infinito. No nos dice qué debemos recordar, simplemente limpia el ruido del presente y crea el escenario idóneo para que aparezcan nuestros propios fantasmas, nuestros días dorados, nuestras ausencias. Una melodía puede devolvernos el olor de una tarde de lluvia del año 95, la textura de una mano que ya no podemos tocar, o la certeza de lo que fuimos cuando el mundo parecía más ancho y más limpio. La música no evoca el pasado, lo hace presente. Convierte la morriña en un lugar habitable durante el tiempo que dura una canción. Hoy, en el búnker, la música es nuestro puente, firme y seguro, tendido sobre el abismo del tiempo, diseñado para que cada uno de vosotros podáis cruzar al otro lado y reencontraros con vuestra propia historia.

El tema de Il Guardiano del Faro, Amore Grande, Amore Libero. Capítulo 6, Lo que no hemos vivido. Nos adentramos en un territorio diferente y para entender el lugar en el que nos encontramos ahora es necesario detenerse ante una palabra extraña, un término que la psicología y la lingüística contemporáneas han tenido que rescatar para dar nombre a un fenómeno muy concreto del ser humano. A veces, la parte más difícil de un dolor, de un anhelo, de una nostalgia, es no saber cómo llamarla. Sentir que llevas dentro un peso que ninguna palabra de tu idioma es capaz de abarcar. Por eso, la lingüística contemporánea tuvo que sumergirse en las raíces del pensamiento humano para dar forma a un término muy profundo, la anemoia. Por definición, la anemoia es la experiencia de sentir una profunda melancolía, un eco de nostalgia, por un tiempo, una época o un paisaje que jamás hemos experimentado en primera persona. Es literalmente extrañar un pasado que no figura en nuestra biografía. Esta palabra nace de la unión de dos conceptos antiguos, anemos, que en griego significa viento, y moia, que evoca lo que nos pertenece, nuestra propia historia. Su traducción literal nos regala una imagen casi cinematográfica. El viento de la memoria, o los recuerdos traídos por el viento. Es una definición perfecta, porque el viento no se puede poseer. No se puede atrapar entre las manos y muchas veces ni siquiera sabemos de dónde viene. Simplemente llega, nos envuelve, altera nuestra temperatura y sigue su camino. Así es exactamente como funciona este sentimiento. De pronto, sin previo aviso, un aroma, un acorde o el tono de un atardecer activan en nosotros una memoria prestada. Sentimos el viento de un tiempo que no vivimos. Los alemanes tienen otro término hermoso para rozar este misterio, Sehnsucht. Lo definen como un anhelo profundo por algo indefinible, una búsqueda de un hogar que intuimos que existe pero que nunca hemos visto. No es la melancolía común que mira hacia atrás para extrañar la infancia o un amor del pasado. Es una nostalgia que mira hacia el horizonte, hacia lo inexplorado. Es el alma reconociendo que sus fronteras son mucho más anchas que los límites de nuestra propia vida.

The Keys, un tema de Harold Budd. Son las 9:35 de la mañana. 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Hoy tenemos, por esta semana, un horario especial. Al ponerle nombre a las cosas, les devolvemos su dignidad. Saber que lo que experimentamos se llama anemoia nos libera. Nos dice que no estamos perdiendo el norte, ni atrapados en una tristeza absurda. Nos dice simplemente que nuestra sensibilidad es lo suficientemente limpia como para sintonizar los ecos de la belleza que flotan en el tiempo. No somos solo el resultado de los días que hemos vivido desde que nacimos. Somos también los libros que nos conmovieron, las historias que nos contaron de niños y, sobre todo, las atmósferas que somos capaces de recrear en el silencio de nuestra mente. La anemoia es la prueba de que el ser humano es una criatura inacabada, un puente tendido entre el presente que pisa y los mundos infinitos que es capaz de imaginar. La anemoia se activa cuando contemplamos esos retratos en sepia o blanco y negro de principios del siglo XX. Mirar los ojos de un grupo de personas en una estación de tren en 1920 y sentir de golpe que los extrañas o que deberías haber estado allí con ellos. Un hotel de diseño clásico a media luz durante la madrugada, un vagón de tren alfombrado con asientos de terciopelo o un salón de baile abandonado. Lugares que sugieren un eco de pasos y risas de otra época que tú nunca escuchaste. Imaginar las calles adoquinadas de París, Londres o el Madrid antiguo, iluminadas con farolas de gas donde el vapor sube del suelo y todo se mueve a un ritmo pausado, analógico y humano. La anemoia puede hacernos sentir nostalgia por algo que no hemos vivido, por lugares del pasado en los que nunca estuvimos. En este instante, el cerebro no recuerda, adopta. Sentimos una familiaridad absoluta y un deseo físico de regresar a un lugar en el que nunca hemos estado. Para continuar el episodio, vamos a recurrir a la música de Madre Deus con su tema Lisboa Rainha do Mar.

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Capítulo 7. El placer de añorar. Recorrimos los mapas de nuestra propia nostalgia y sentimos en la piel el viento misterioso de la Nemoya, y ahora llegamos a un lugar en el que todas estas melancolías se abrazan y encuentran, por fin, su descanso. Para ponerle nombre a este lugar, tenemos que viajar a la orilla del Atlántico, a la raíz misma de la cultura portuguesa, para rescatar una palabra que tampoco tiene traducción directa en ningún otro idioma del mundo, pero que todos hemos sentido alguna vez en la solitud de la noche. Os hablo de la saudade. A menudo se confunde la saudade con la simple tristeza o con una pena amarga por lo que se perdió. Pero los poetas del fado saben bien que es algo mucho más complejo y luminoso. La saudade es la presencia de la ausencia. Es el recuerdo de un bien, de un amor, de un tiempo o de un lugar que nos hizo felices, combinado con el dolor de saber que ya no está, pero con un matiz único, un matiz agridulce al sentir un extraño placer en el propio acto de recordar. Sentir saudade es una forma de resistencia emocional. Significa que a pesar de la distancia y el paso de los años, elegimos no olvidar. En lugar de enterrar el dolor de la pérdida bajo la alfombra del ruido cotidiano, apagamos las luces, nos colocamos los auriculares y nos permitimos el lujo de dejarnos llevar por esa melancolía. Es entender que esa morriña no nos hunde, sino que nos abriga, porque nos recuerda que fuimos capaces de amar algo con tanta fuerza que su sombra sigue siendo capaz de iluminar nuestro presente. Por eso, la saudade es un espacio donde no venimos a lamentarnos por lo que el tiempo se llevó, sino a celebrar que lo tuvimos. Vamos con Ludovico Einaudi y su tema Life.

Capítulo 8. Extraño en tu propia casa. Nos queda todavía un último concepto por explorar, un término moderno acuñado por la filosofía de nuestro siglo. Os hablo de la solastalgia. A diferencia de la nostalgia común, que es la morriña que uno siente cuando se marcha de su tierra, la solastalgia es algo mucho más desconcertante. Es la angustia, la tristeza y el desamparo que experimenta una persona sin haberse movido de su sitio. Es la nostalgia del hogar que se siente mientras estás en tu propio hogar. Ocurre cuando el entorno que te ha visto crecer, el paisaje que te daba identidad y seguridad, cambia de forma tan drástica, tan rápida y tan fría que de pronto dejas de reconocerlo. No eres tú quien se ha ido, es tu casa la que se ha marchado de ti. No hace falta viajar a un bosque deforestado para comprender el peso de este sentimiento. Basta con salir a caminar por el barrio que te vio crecer. Pensadlo. Esa esquina donde antes había una mercería consolera, o la cafetería de toda la vida donde el camarero te llamaba por tu nombre y el café se servía sin prisa, hoy es una franquicia luminosa, idéntica a la que podrías encontrar en Londres, en Tokio o en Nueva York. Las fachadas de piedra o madera que le daban personalidad a nuestras calles han sido sustituidas por el cristal de los apartamentos turísticos o el acero de los locales de moda. Paseas por tu propio distrito y de repente notas que el paisaje humano también se ha desdibujado. Ya no se escuchan los saludos de balcón a balcón ni el trajín del pequeño comercio local. La gentrificación y la prisa han impuesto un tránsito de desconocidos, un desfile de rostros anónimos que miran una pantalla mientras caminan a toda velocidad. El barrio sigue llamándose igual en el mapa. El nombre de la calle no ha cambiado, la placa de la esquina, pero la identidad, el alma que lo hacía un lugar seguro y familiar, ha desaparecido. Este es el verdadero golpe de la solastalgia urbana, sentirse extranjero en la misma acera donde aprendiste a montar en bicicleta. Es la desconcertante sensación de mirar a tu alrededor y darte cuenta de que tu propia memoria ya no tiene donde apoyarse ahí fuera, porque los escenarios de tu vida han sido demolidos en nombre de una modernidad uniforme y desalmada. Es la morriña de una vida más humana, más lenta, más táctil. Sentir solastalgia es el precio que paga nuestra sensibilidad por negarse a ser anestesiada por el ritmo frenético del siglo XXI.

Hemos escuchado a Paul McCartney acompañado de Philip Aberg y Michael Manring en el tema We Gather Together. Y con el eco de estos paisajes que nunca pisamos pero que de algún modo nos pertenecen, estamos llegando al final de nuestro viaje imaginario en el búnker. Hoy hemos recorrido los mapas de la añoranza, desde los recuerdos compartidos hasta la extraña neblina de la Nemoya, descubriendo que la nostalgia, lejos de ser una trampa que nos encadena al pasado, es la prueba de que estamos vivos, de que somos capaces de sentir el peso y la belleza del tiempo. Es hora de abrir la escotilla y regresar al presente. Con la música de Richard Stallman y su adaptación de Cinema Paradiso, me despido de vosotros hasta la semana que viene. Ha sido un placer, como siempre, esta hora de estar con vosotros. Espero que os haya gustado este episodio de Música para el Búnker dedicado a la nostalgia y su forma de sentir añoranza. Y bueno, volveremos la semana que viene ya con el horario habitual. Hasta entonces, que tengáis una feliz semana y cuidaos mucho.

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